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2: Bienvenidos a Concierto, celebrating the Hispanic and Latino contribution to classical music in English and in Spanish. Soy Frank Dominguez. Todo está en la familia en este episodio del programa. Empezamos esta hora con músicos de la familia brasileña Assad. En unos minutos oímos una obra por la compositora celebrada Clarice Assad, hija del guitarrista Sergio Assad, que con su hermano Odair ha actuado como dúo durante décadas. Han tocado junto desde niños y han colaborado con gigantes de la música clásica y latinoamericana, como el padre del nuevo